0: Se viene la época más fría del año, se llega el invierno aquí en Uruguay, aquí sobre el Río de la Plata, pero por supuesto nosotros le ponemos la mejor música y con ello le ponemos calor. Ahí se va en el lugar número 5, Laura Pausini, esta italianísima, espectacular, que ha recreado este clásico de Fito Páez, Mariposas Tecnicolor, y cerrando la lista de los temas más importantes, los que suenan más en Uruguay, en el lugar número 6, Timo, Palabras, subí el volumen, vamos.
1: Oye, Timo,

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1: 21 horas, 9 minutos.
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Karol G, Milagros, reingresa este tema que tiene algunas semanas ya de haber sido presentado aquí en el programa, pero bueno, muy solicitado por vos. Saludos que llegan a través de nuestras redes para Alfonso, Andrea y Carolina, que nos escuchas desde Cerro Chato. Gracias a Cerro Chato, gracias a la potencia de la emisora que nos hace escuchar en muchas zonas, muchos kilómetros. Gracias a vos por estar. También el saludo para Daniela, Mirna y Daniel desde Palmitas, departamento de Soriano. Muchos amigos por allá. Gracias, Soriano,

Qué placer para quien te habla, Robert, en nombre de todos los integrantes del programa, en nombre de todos los compañeros. Es un placer, te decía, invitarte a que subas el volumen, porque a esta hora del día llega el elegido. Aquí está Manuel Turizo y varias participaciones para Por un No se llora. Ese es el título de la canción, uno de los más solicitados, y suena para vos. Y por supuesto, te espero mañana aquí en tu radio. Subí el volumen, vamos.

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2: 21:47.
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Plantéate las cosas de manera que puedas encontrar algo en ellas que te haga feliz. La vida es corta y la felicidad muy esquiva, así que no pierdas ninguna oportunidad de ser feliz. Si no es ahora, ¿cuándo? Si no es aquí, ¿dónde? Con el gusto de siempre los estamos recibiendo en nuestro faro. Muy bienvenidos todos. Y la bienvenida musical la daba Renzo Teflón con Fuimos Campeones en el 30. Y continúa de esta manera nuestra selección musical.

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0: John Anderson llama al amor Keisha White, yo elijo mi vida. Y este primer bloque lo cerró Chenoa con Profano o Sagrado.
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Forma parte de la naturaleza humana juzgar a los demás con mucha severidad. Y cuando el viento sopla contra nuestros anhelos, encontrar siempre una disculpa por el mal que hemos hecho o renegar contra el prójimo por nuestras faltas. La historia que sigue ilustra lo que quiero decir. Cierto mensaje.

humano, sino en un ángel, pues los ángeles jamás necesitan comida. Por fin llegaron a su destino y el animal fue conducido al establo donde devoró el heno que en él había con apetito voraz. ¿Por qué creer que las cosas cambian si no siguen el ritmo de siempre?, decía para sus adentros. No soy hombre ni ángel, sino solo un caballo con hambre.

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Corgis, Si te tuviera, Phil Collins y Dos Corazones. Estuvimos disfrutando de la música de Led Zeppelin con Escalera al Cielo.

del padre cisterciense Marcos García en Burgos, España. A veces Dios retira una determinada bendición para que la persona pueda comprenderlo, además de los favores y peticiones. Sabe hasta qué punto puede poner a prueba un alma y nunca superar ese punto. En esos momentos jamás digamos, Dios me ha abandonado, nunca lo hace. Nosotros sí que podemos a veces abandonarlo. Si el Señor nos pone una gran prueba, también nos da gracias suficientes, yo diría más que suficientes para superarlo.

0: Pet Shop Boys llegó con su tema Corazón, luego fue Lime y Tu Amor. Y Lord Prismo, Caribbean Disco Show.
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rabino muy religioso vivía feliz con su familia, una esposa admirable y dos hijos queridos. En cierta ocasión, por su trabajo, tuvo que ausentarse de casa varios días. Precisamente cuando estaba fuera, un grave accidente automovilístico mató a los dos niños. La madre sola sufrió en silencio, pero como era una mujer fuerte, sostenida por la fe y la confianza en Dios, soportó el choque con dignidad y valor. Ahora bien, ¿cómo dar tan triste noticia a su esposo? Aún siendo también un hombre de fe, ya había estado hospitalizado por problemas cardíacos en el pasado, y la mujer temía que al enterarse de la tragedia, le sobreviniera también la muerte. Solo quedaba rezar para que Dios le aconsejara la forma mejor de actuar. En la víspera de la llegada del marido, oró mucho y recibió la gracia de una respuesta. Al día siguiente, el rabino regresó al hogar, dio un largo abrazo a su esposa y preguntó por los hijos. La mujer le dijo que no se preocupara por eso, que tomase un baño y descansara. Hora después, los dos se sentaron a almorzar. Ella le pidió detalles sobre el viaje. Él le contó todo lo que había vivido. Habló de la misericordia de Dios, pero volvió a preguntar por los niños. La esposa, con actitud algo confusa, respondió: «Deja a los niños, después nos ocuparemos de ellos. Primero quiero que me ayudes a resolver un problema que considero grave». ¿Cómo sigue esta historia? La conocemos después de los próximos temas musicales.

Pablo Alborán, recuérdame. Noel Gallagher, estamos en nuestro camino ahora. Y Camouflage, el amor es una tortura.

Diosas. Nunca había visto nada tan bello. Va a venir a buscarlas y no estoy dispuesta a devolverlas, pues ya me he encariñado con ellas. ¿Qué me dices? Hay que ver, mujer, no entiendo tu comportamiento. Tú nunca has cultivado las vanidades. Es que nunca había visto joyas así. No consigo aceptar la idea de perderlas para siempre. El rabino le respondió con firmeza. Nada pierde lo que no posee. Retenerlas equivaldría a un robo. Vamos a devolverlas. Yo te ayudaré a superar su falta. Lo haremos juntos, hoy mismo. Pues bien, querido mío, que se haga tu voluntad. El tesoro será devuelto. La verdad es que ya está hecho. Las joyas preciosas serán nuestros hijos. Dios lo confió a nuestro cuidado. Y durante tu viaje, se marcharon. El rabino comprendió al instante. Abrazó a su esposa y juntos derramaron muchas lágrimas. Pero había entendido el mensaje y a partir de aquel día, lucharon para superar juntos aquella pérdida.

0: Michel Sardou, La melodía del amor. Mansheimer Fahrenheit, Tarde de amor. En El Faro recibimos también a Maroon 5. Permanezcamos juntos.
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Escriba esta antigua verdad y léala varias veces al día. Cuando esté buscando su propia felicidad, ella siempre le será esquiva. Cuando busque la felicidad de los demás, hallará la suya.

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Metallica, No Más Problemas, y Madonna también llegó hasta nuestro faro y lo hizo con Azul Verdadero. Kazan Seydamer cuenta la historia de un conferenciante que comenzó un seminario tomando un billete de $20 y preguntando: ¿quién desea este billete de $20? Varias manos se levantaron, pero el conferenciante dijo: antes de entregarlo es necesario hacer algo. Lo arrugó con toda furia e insistió: ¿quién quiere aún este billete? Las manos siguieron levantadas. ¿Y si hago esto? Lo tiró contra la pared, lo dejó caer al suelo, lo arrugó, lo pisoteó y una vez más mostró el billete, ahora inmundo y arrugado. Repitió la pregunta y las manos siguieron levantadas. Ustedes no pueden olvidar jamás esta escena, dijo. No importa lo que yo haga con este dinero, sigue siendo un billete de $20. Muchas veces en nuestra vida somos machacados, pisoteados, maltratados, ofendidos. Ahora bien, ¿valemos aún así lo mismo?

0: Joe Cocker, Ya no me amas, y de Ramones, Ya di es una punk. Espero que hayan pasado muy bien esta noche con nuestro encuentro. Les deseamos un excelente descanso y para mañana, todo lo mejor.
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10: Hola amigos, bienvenidos a Impactos. Es uno de los mejores DJ del mundo, el escocés Callum Harris, que a partir del 29 de mayo comienza su estadía en Ibiza. El viernes 29 de mayo estará en Ushuaia y va a permanecer allí actuando hasta el 2 de octubre todos los viernes. Y no solo eso, a partir del 7 de julio le va a agregar un show semanal más, los martes, por un mes aproximadamente. Bueno, una estrella, Calvin Harris en Ibiza con su nuevo corte, está buenísimo, acompañado por la irlandesa Jazzy y esta versión de Satisfy, el comienzo de Impactos.

muy bueno el nuevo trabajo de Calvin Harris. ¿Qué les parece? Con Jazzy, su versión de Satisfy. 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Paul McCartney dejó de lado las giras y hace presentaciones en determinados lugares. Por ejemplo, fue contratado por Apple para festejar los 50 años de la empresa en Cupertino el pasado 31 de marzo, por el que se comenta, cobró 10 millones de dólares sellando la paz luego de muchos años de disputas legales entre los Beatles, entre Paul McCartney y Apple. Señoras y señores, un recuerdo de Paul McCartney. Verano 94, Hope of Deliverance.

0: Estamos en Impactos, desde nuestros nuevos estudios, en la playa, claro que sí, en la parada 3 de La Mansa, en Shark, a orillas del mar, con una vista impresionante. Los invito a entrar a la página de Concierto Punta. Allí no solamente nos van a escuchar, sino van a tener una vista, bueno, de lo que es Lago Ritti, el puerto, la bahía de Punta del Este, con nuestras cámaras. Así que tienen la oportunidad de escucharnos y ver cómo está Punta del Este en este mismo instante. Disfrútenlo.
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0: Qué bueno, qué bueno. El trabajo del actor y cantante inglés Peter André, su versión de Rock You Right.

0: En Concierto Punta hay canciones inolvidables. Esta es una de ellas.
1: El éxito del film Michael de Michael Jackson es enorme. Recaudación de 600 millones de dólares en todo el mundo. Un suceso bárbaro. Y en la banda sonora hay canciones realmente espectaculares, como esta Blame It on the Boogie. Bueno, y atención, porque ya se anuncia la parte 2 para el 2027 de Michael. Señoras y señores, los Jackson 5, Blame It on the Boogie. Lo escuchan en la película, está en la banda sonora.

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7: 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Prepárense para ver este tema muy alto en todo el verano europeo, en Ibiza sobre todo. Talk to You, versión del dúo electrónico neerlandés Another.

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1: Estamos en todo el país, claro que sí. Desde Punta del Este llegamos a todo el país. Y ahora no son 41 las FMs asociadas, son 42. Porque desde hace pocos días estamos en Cardona también. A través de CB154 Radio Centro en Cardona, 1540 AM. Desde allí también nos escuchan. Por supuesto, llegamos a Minas, La Valleja también. Digital FM 100.1. A Valle Ordóñez, La Valleja. Cerro Nico Pérez 96.5. Ayun, Río Negro. A través de Luna FM 93.3, a Fray Ventos, Río Negro, la 106.7 Sueños FM, a Mercedes Soriano, Galicia FM 100.3 y también a Colonia, a través de FM Mágica 93.5.
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1: Un enorme suceso el verano 91 de concierto Punta London Beat. Notable realización de I've Been Thinking About You. Aquí en Impactos, un gran recuerdo, un gran recuerdo.

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0: Vuelve David Guetta a Ibiza, vuelve a Ushuaia. A partir del 1 de junio hasta el 5 de octubre, una fiesta open air que se ha consagrado como, bueno, un clásico en los veranos de Ibiza. David Guetta vuelve a Ushuaia, vuelve a Ibiza este verano, aquí con Jennifer López y su nuevo corte, Save Me Tonight.
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0: ¿Cuántos recuerdos con estos clásicos de Concierto Punta?
1: Ustedes saben que en el desorden del estudio de grabación de Bob Marley, muchas canciones creadas y grabadas por él se perdieron. Una de ellas, grabada en los 70, apareció increíblemente en 1992. Espectacular trabajo de Bob Marley, Iron Lion Zion en Impactos.

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0: Un temazo formidable, Olivia Dean, la británica, estuvo varias semanas el número uno en Inglaterra con So Easy.

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El DJ británico Majestic

0: This is a hit of Hot 20.
1: Estrenada en abril, Apex es una película que tiene un éxito enorme en Netflix. De las más populares, atención. Y en un momento central del film aparece este tema en la banda sonora que se ha transformado en suceso mundial. Go, realización de Chemical Brothers, muy alto en el Hot 20 de Concierto FM además.

0: 5 del Hot 20 de Concierto FM. Un exitazo, ¿eh? Desde la banda sonora de Apex, Go, realización de Chemical Brothers. 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
0: Uy, uy, uy, uy, uy, qué tema, ¿eh? El mayor éxito en su carrera de The Police, 1983.

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12: Dos figuras enormes, Madonna y Sabrina Carpenter, juntas en este trabajo muy, muy bueno. Bring Your Love. Así comenzamos este bloque en Impactos.

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0: Qué bueno este trabajo de Dua Lipa, la británica, ¿eh? Una versión remix excelente, uno de sus primeros éxitos. Don't Start Now.

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0: El film sigue siendo un éxito mundial. El diablo se viste de moda, parte 2. El tema central, desde su banda sonora, Runway, realización de Lady Gaga y Noel.

0: Dejamos el tema central de El Diablo se viste de moda, parte 2, y nos vamos directamente a un recuerdo del verano 96, con el suceso brasileño de ese verano. Aquí están Paralamas con Una Brasileira.
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7: Fue un éxito de Madonna en el verano 90 de concierto punta. Like a Prayer, una versión 2026 formidable electrónica del DJ australiano Fawaz. Así comenzamos este bloque en Impactos.

0: muy buena realización de un clásico de Madonna, Like a Prayer, a cargo del DJ australiano Fawaz aquí en Impactos. 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
0: Un recuerdo del verano 2017 de Concierto Punta, Bruno Mars con David Guetta. Buenísima versión de Versace on the Floor.

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1: Fue uno de los grandes sucesos del verano 2026 de Concierto. Un ritmo demoledor del DJ danés Kato

0: Qué buenos recuerdos, ¿eh? Del verano 2026 de Concierto Punta. Lo disfrutamos, lo seguimos disfrutando. Turn the Lights Off con Cato. Y ya vamos al encuentro de un exitazo de 1980. Un rapero de Harlem, New York, Curtis Blow, y su versión de The Breaks.
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5: La música francesa en los 70 tuvo mucha difusión en Impactos. Vamos a elegir para despedirnos hoy de un exitazo de 1974 del cantante galo Pierre Groscolá. Tuvo enorme difusión en Impactos y en Independencia en esa década dorada. Élise et moi, el final de Impactos.

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1: 5:00.
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1: Bueno, bienvenidos. ¡Wow! Pero no teníamos martes de clásicos hoy en Subir Volumen. Ah, sí. Esto no es nada que ver con clásicos. Seba en la playlist, DJ Clase en el remix. Dame un poquito de espacio, de silencio y pone buen clásico. Soy Ulises Chequito, Radio Yubo, buen amigo. Bienvenidos a Subir Vintage. Mucho 80 hoy, 70 también y 90 puede ser. Rick Astley inicia con Never Gonna Give You Up. Toma.

0: Subí el volumen especial de clásicos. Arrancamos con el fenómeno Rick Astley. Never Gonna Give You Up. Mucha música, mucho Subí Clásico.
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0: De Knack para My Sharona. Junio 1979.
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My Llorona, The Knack, para este tremendo clásico de 1979. Bueno, hoy lo vintage, lo retro, lo clásico toma el mando. Ahora, The Police para Sash in a Bottle. Este bloque se va con este clásico.

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1: Tremendo clásico de Police para Message in a Bottle. Ya volvemos, hay más especial clásicos.
0: Esperanos un

0: Mariano Soltar.
1: Uy, vuelve de Police a poner buen clásico, buena música ponemos. ¿Cómo? ¿El qué? ¿Sawan? No, ¿cómo? Se me fue la palabra. Bueno, ya va a volver. Every breath you take. 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

Una que si estabas en el reservado del boliche, wow. Canciones para apretar. The Police, Every Break You Take. Superclásico 1983. Subimos el volumen ahora para The Pretenders, Don't Get Me Brown. Mucho clásico, mucha música, mucha historia.

Los tremendos clásicos suenan en su día especial para The Pretenders, Don't Get Me Brown. Bueno, el que se viene también es como uno de los íconos cuando te vas a alguna fiesta vintage retro. Y suena Europe con The Final Countdown, la última cuenta regresiva.

tremendo clásico Europe para The Final Countdown, la última cuenta regresiva. Clásicos que no paran. Te llevamos hacia 1988 para escuchar Lo que obtienes es lo que ves. La genial, la recordada Tina Turner, que hace muy poquito nos dejó, pero no, porque escucha la música que tiene.

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1: 5 horas, 51 minutos.
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2: Wow, wow, wow, wow. Esto sonaba en 1987. Starship. Música de película también. Nothing gonna stop US now. Tremendos clásicos para recordar, antes de saber qué historia hay de por medio.

tremendo clásico para 1987. Chicas, vamos a divertirnos. Bueno, las chicas solamente, porque ellas quieren divertirse. Genial, Cyndi Lauper le pone este sonido clásico, a subir el volumen para llevarnos, transportarnos, regresar hacia 1983.

clásicos y más clásicos en Subí, Cyndi Lauper. Las chicas solo quieren divertirse ahora. The Cars. Podrías pensar. You might think. 1984 para seguir poniéndole sonido vinilo a tu vida.

0: The Cars, para este clásico de 1984, del 84 al 78. Para escuchar a Toto con Quédate en la línea, Hold the Line. Parte del disco debut de Toto de aquellos años.
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0: los 70, Toto con Hold the Line. Quédate en la línea. Ya venimos.
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1: 7:02.
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1: 7:53.
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0: Héctor, es mi comienzo, mi final y mi todo, ¿eh? Y mi comienzo es este, nuestro comienzo es este. ¿Cómo están? Bienvenidos, bienvenidas. No se ve nada, así que por favor se los pido a los que están escuchando la radio, si van a conducir, muchísimo precaución, ¿eh? Los queremos de vuelta en casa. Una niebla que realmente no deja ver nada, absolutamente nada. Por favor, cuídense. Disminuyan la velocidad, manejen con precaución. No se ve nada, en serio. Apenas la visibilidad es de poquitos metros en ruta peor. Así que a conducir con muchísimo cuidado. La niebla es de los fenómenos meteorológicos más peligrosos a la hora de conducir. Aquí estamos, arrancando la mañana de 10. El programa con mejor aire desde 89.7 Scorpio FM. Mi nombre es Mateo Arnaldi y les deseo que tengan un excelente martes, una excelente jornada. Zafando de la gripe, vamos campeándola, ¿eh? Viene transcurriendo, viene yéndose. ¿Cómo están las guapas, los guapos, los cocorocos y los ositos de peluche de mi ciudad hoy? ¿Todo bien? Bueno, me alegro, ¿eh? Una nueva edición de la mañana de 10. Esto que nos encanta hacer junto a ustedes todas las mañanas desde 89.7 Scorpio FM, desde scorpiofm.com.uy. Ahí nos escuchan satélites, amigos y enemigos en planetas cercanos y lejanos. Con una temperatura de 9 grados 2 décimas, una humedad del 99%, prácticamente agua estamos respirando, con una niebla tremenda. Así que por favor, sobre todo aquellos que bueno, en la ciudad ya es importante la niebla, por más que en la ciudad se disipa bastante, en ruta la visibilidad es prácticamente nula, 0.15 kilómetros. Así que imagínense la niebla que tenemos, Hasta el mediodía ya iremos compartiendo muchísima música, muchísima comunicación, entretenimiento, risas, juegos. Todo lo que ya te tenemos acostumbrado aquí en la mañana de 10. La locura mediática. El programa con mejor aire, ¿eh? Pura música todas las mañanas para vos. Ahora, noticias, son las 8:15 de la mañana.
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El fiscal Alejandro Manchado habló sobre su salida de la Fiscalía de Delitos Económicos. Yo no pedí el traslado, dijo. El magistrado precisó cómo fue su salida de la sede penal en la que investigaba el caso Cardama y la destrucción de los documentos de la Torre Ejecutiva. Bueno, aquí queda demostrado que es falso el relato de que el fiscal Jorge Díaz es quien manda en la Fiscalía General de la Nación. Porque si mandase Jorge Díaz, no sería trasladado justamente quien está investigando los dos casos más importantes del gobierno de la calle Pou. Acá el que manda es otro, ¿no? Y justamente no es del palo de el supuesto comunista Jorge Díaz. Rendición de cuentas. Orsi busca armonizar el armado del proyecto presupuestal marcando las prioridades del gobierno. Caja de Profesionales, el gobierno presentó un nuevo proyecto de ley para deudores del organismo provisional, o previsional, mejor dicho. Frati compareció nuevamente de la Comisión Investigadora sobre la estancia María Dolores. La compra está como está y eso fue lo que explicamos, dijo.

La ministra de Industria dijo que quiere generar una mesa de articulación con las intendencias por la compra de Portland. Andrade presentó un proyecto de ley para que se suspenda el pago de la jubilación a militares con orden de detención.

Paysandú fue sede del lanzamiento de un proyecto nacional para fortalecer la salud mental adolescente. En su primera encíclica, el Papa León XIV alertó sobre los alcances de la inteligencia artificial. Ya no alerte, Papa, porque ya la cagada ya está recontra hecha, ¿eh? Así que déjese, no gaste palabras, ya está. Aparte, por más que usted alerte, a los poderosos no les importa, ¿eh?

Una comisión del patrimonio analiza declarar patrimonio natural las palmeras ubicadas en Ruta 1, próximo a la entrada de la ciudad de Colonia.

Machado no pidió ser trasladado y Mónica Ferrero lo sacó igual. Machado investigaba el caso Cardama y la destrucción de documentos en Torre Ejecutiva durante la investigación, durante la administración de Luis Lacalle Pou. Mónica Ferrero, que fuera cuestionada durante el gobierno de Lacalle Pou duramente y muchas veces. Todo huele a podrido, ¿eh? La oposición defiende con uñas y dientes a la fiscal de corte, ahora Mónica Ferrero. No se metan con Ferrero, después de haberla prácticamente destrozado durante 5 años.

La misma fiscal Ferrero que se negó a las pericias de los chats entre Astesiano y Luis Lacalle Pou.

0: Vamos al pronóstico del tiempo, 8:25 de la mañana. ¿Qué nos dice Inumet para el día de hoy? Algo nuboso con periodos de cubierto. Para la tarde también va a haber nieblas y neblinas. 20 grados la máxima para hoy, 7 la mínima. El miércoles 19 y 6, algo nuboso y nuboso con periodos de claro. El jueves, nuboso con periodos de cubierto, 19 y 7 las máximas y mínimas. Recordemos, 9 grados, 2 décimas la temperatura actualmente. Vientos del sur, sureste a 11 kilómetros en la hora, 1023 la presión. 99 la humedad, hay mucha niebla sobre la ciudad. Y en la ruta ni te cuento, ¿eh? Así que a manejar con muchísimo cuidado, gente, con muchísimo cuidado. 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
2: 8:30.
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La Sánchez, qué lindo La Sánchez, hace tiempo que no lo hacíamos sonar en la mañana de 10, No me queda más pa' ti. Me está quedando en este momento dorado, vieja del agua y... ¿Están saliendo pejerreyes ya? No, todavía no, ¿no? O sí, algunos están saliendo por ahí. No me queda más pa' ti. La Sánchez, qué lindo, ¿eh? 8:55 de la mañana. 097-387-812. Ya en un ratito empezamos a jugar, ¿eh? Saludamos a José Luis, grande José Luis. Nos pasa el menú de todas las mañanas. Una pena. Qué rico hoy, ¿eh? Hay mucha neblina, Mateo, feliz martes. Arroz con leche de postre y con dulce de leche. Tomá pa' vos. Vamos a empezar a jugar. ¿A qué jugamos hoy? ¿A qué jugamos hoy? Hoy es martes. Ah, no, los miércoles jugamos a la cajita. Hoy es martes. Desafío mental.

Bueno, este que va ya lo colgamos en el estado del 097-387-812. No me acuerdo si lo pusimos o no lo pusimos, la verdad. Pero bueno, si no lo pusimos, mejor. Y si lo pusimos, háganlo de vuelta porque está bueno para ejercitar el cerebro. Quiero un tema de Los Piojos para mí. Soy Bea, la número uno. Y para mi hijo Agustín, para mi mamá Estrella, saludos también.

0: ¿Qué dice el Golden Boy? A ver. Me manda un mensaje el Golden Boy. Lo vamos a pasar al aire en seco nomás. Y si dice algo malo, bueno, aguante.
1: Che, muchas gracias. Te escucho luego, como a las 10 sintonizo ahí. Dale, abrazo.
0: ¡Abrazo, Golden Boy! Sí, el Golden Boy va a estar prendido. A las 10 va a salir el espacio dorado como todas las mañanas. Por ahí. No sé, según cómo vengamos en la mañana. Vaya a saber si venimos bien, si venimos mal, si venimos como venimos. No sé. I don't know, baby. Hoy tenemos un gran día, Hoy es un gran día. Un gran día.

Se llama Como un ataúd, es Fito y Fittipaldi. El disco El Monte de los Aullidos. Nuevo disco 2025. ¿Quién sabe?

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Se llama Me Llamas, la música de la banda Atlas. Cover del clásico de José Luis Perales. 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

Logrado, dice por acá Carla, gracias. Dedito para arriba para los que lo logran. ¿A dónde marcaste el diferente, Graciela, que no logró?

0: No logro ver dónde lo marcaste, Graciela, ¿eh?
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0: Buenos días, Mateo, desafío logrado. Pásame el tema de Árbol Fantasma, dice Héctor. Muy bien, muy bien, muy bien.

0: Son las 9 de la mañana, 10 minutos.
1: Cambio de tema.
0: ¿Cómo? ¿Que cambie de tema? ¿Por qué quiere que cambie de tema, señor operador? A ver, cuénteme. Ah, porque quiere ir al árbol. Quiere ir también. ¿Quiere ir al árbol? Vamos al árbol, entonces. Vamos al árbol, ya está. ¿Y la música que salía de fondo esa? ¿Qué está escuchando? ¿Música relajante? ¿Eh? ¿Música relajante está escuchando?
1: Bueno, cambio de tema.
0: Sí, cambio de tema.
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0: Se llama se llama El Fantasma. El tema lo canta la banda Árbol.
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0: Vamos a saludar al amigo Juan que está cumpliendo años hoy.
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0: Sabemos que nos escucha todas las mañanas, ¿eh?
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0: Cumpleaños Angelito hoy.
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0: Atención. Atención. Aló, capitán. Atención.
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0: grande el vacío.
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0: Saludos para
1: 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Ahora el piso.
0: Humberto también está cumpliendo años hoy, ¿eh?
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0: Saludos para todos ellos.

9 de la mañana, 16 minutos. Seguimos jugando, ¿eh? A través del 097-387-812. Metele que son pasteles, ¿eh? El desafío mental está buenísimo hoy. Autitos por todos lados, son todos iguales, pero hay uno que es diferente. ¿Cuál es el diferente? Lo tenés que adivinar, tenés que buscarlo, ¿eh? Y ahí nos decís, marcas cuál es, o nos decís en qué fila está, lo ubicás, cuál es el que es diferente.

0: Buenos días, gente linda, dice Viviana. Muy bien, Viviana, y encontró el diferente. Gracias. Bueno, una cantidad de mensajes que estamos recibiendo, una cantidad de mensajes enormes. Vamos a la música, por favor. Vamos a la música.
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0: Cerra la canilla, hay que cuidar el agua. Bueno, vasito de agua está bien. Hay que tomar mucha agua, ¿eh?

0: Se llama Agua, la música de los Piojos. 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
0: Me gusta ir a Dufour un ratito más.
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0: Me gusta comprar con intención. ¡Ja! Me gusta tu historia de resurrección. Aquí está la música de Ciro y los Persas. Es más o menos como decir los Piojos, pero no es los Piojos. O sea, se sacaron los Piojos encima e hicieron Ciro y los Persas. Así de fácil. Se llama Me Gusta. Para vos.

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2: 9:29.
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Se llama Running in the Family, la música de Level 42. Recuerdazo y pico, el vinilazo del martes. 9:45 de la mañana.

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2: Yo solamente tengo 4 reglas en mi vida. 1, cuéntamelo todo antes de que yo me entere. 2, mi manera de pensar es diferente. Por eso no suelo encajar con nadie. Regla número 3, yo soy el tipo de persona.

0: que se da cuenta de todo, pero me mantengo callado, porque la gente miente, las acciones no. Regla número 4, no tengo miedo de estar abajo, porque de allí vengo.
1: Exacto, de ahí venimos.
2: ¿Cómo se llama esa palabra que dice como desintoxicando?
1: ¿Cómo?
2: Desintoxicando. Intoxicación,
1: sí.
2: Desintoxicación,
1: ahí
2: eso,
1: está.
2: Pero desintoxicando.
1: Ah, no te sabría decir, la verdad, no. No tengo idea, la verdad.
3: A mí se me sientas en tu casa. Yo acabo de salir del médico.
1: Sí.
3: Y pasó un toque y me voy a casa.
1: ¿Qué pasó?
3: Me mandaron a trabajar, boludo. Me quiero morir.
1: No.
3: Y me dieron el alta igual.
1: No.
3: Porque no quería volver.
1: No.
3: Porque yo ya me imagino hasta la semana que viene, una semana más. Había hecho un montón de planes. Y mañana voy a tener que ir a trabajar, boludo. Me
1: no.
3: quiero matar.
1: No. Esas que se certifican por certificarse nomás, no. ¿Y qué vas a hacer ahora? No. Los que se certifican por certificarse nomás. ¿Qué vas a hacer ahora?
4: ¿Qué vas a hacer?

0: afuera. Ricardo Montaner se llama ¿Qué vas a hacer?
1: El tiempo no nos sobra.
0: ¿Qué vas a hacer? 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

0: Hoy es el Día Mundial de Drácula, mirá. No sabía que Drácula tenía un mundial. Tenía un día mundial.
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0: Sí, o sea que hoy es el día de los vampiros, entonces. ¿Eh? Vampiros energéticos, los chupasangre. Vampiros chupamedias. Sobre todo los vampiros energéticos. Eso que no te das cuenta si te drenan la energía, ¿viste? Hay que soltarlos a esos. Alejarlos. El cuerpo te avisa cuando hay un vampiro energético. No sé si vos los percibís o no los percibís. Pero te avisa, ¿eh? Te avisa. Ahí cuando te sentís, viste, que empezás así como decir, ay, ¿por qué me erizo? ¿Por qué? Ahí hay un vampiro energético. Yo que vos me las tomo. No sabés lo bien que te sentís después que te alejaste de un vampiro energético. Oh. ¡Hermoso!
2: No soy
0: las
2: berretas de peluquería de barrio.
0: No. Sí, porque hay gente mala, ¿eh?
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0: Exacto, ahí está.
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0: Nos vamos a Francia volando a la velocidad de la música. Aquí nos encontramos con Ingrid 2F2. Faltan 5 para las 10 de la mañana. 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

To F2, la música de Ingrid. 9:57 de la mañana, otro vinilazo del año 1982.

0: 10 de la mañana, un minuto. Hablemos sobre las personas más especiales en este primer tratar de estar mejor del día de hoy.
1: Las personas con estos cuatro rasgos son las más raras del mundo y la mayoría ni siquiera lo saben. Primero, es que dan mucho más de lo que reciben. No es porque sean ingenuas ni porque quieran conseguir nada, es porque su corazón es bondadoso, porque su corazón es así. Segundo, sienten todo profundamente, un cambio de voz, la energía de las personas que llegan al hogar, perciben, son intuitivos, son sensitivos, sienten todo mucho más de lo normal, mucho más de lo habitual. Pero en lugar de volverse fríos, se convierten en más cuidadosos todavía. Tres, aman intensamente. Si les llevas al límite, no discutirán, simplemente desaparecen. Son personas con una claridad inmensamente poderosa y personas que toman decisiones muy rápido. Y si tienen que alejarse, se alejan. Y el cuarto es que siguen siendo vulnerables. Abren su corazón, se exponen al mundo, no tienen miedo. Si tienen que mostrarse vulnerables, son amorosos, son cercanos. Y las personas confunden la bondad con debilidad. Cuando no lo es, las personas vulnerables y buenas personas son las más poderosas que existen en todo el mundo. Y tú...
0: No sabía que tengo esos cuatro rasgos, la puta madre. Vos te metete en cada lío, Mateo, en África.
2: Ah. La mayor parte de las veces, los seres humanos, lo único que queremos es sentirnos queridos. Y la forma inicial de sentirte querido es que alguien te preste atención. No que te resuelva tus problemas, sino que te preste atención. ¿Y por qué es tan importante que te preste atención? Porque tú no prestarías atención a nada que no consideraras valioso.
0: Exacto.
2: Si a mí no me interesa un libro, no le presto atención. ¿Por qué? Porque no lo considero valioso. Si de repente hago así, digo, anda. Entonces, si el libro tuviera conciencia, diría, uy, yo le intereso a Mario. Entonces, esto es importantísimo porque tú fíjate cómo estás transformando desde tu propia experiencia y tu propia capacidad de descubrir cosas, cómo estás transformando lo que se ve únicamente como un problema en una oportunidad. Cómo esa soledad, que no es agradable nunca de sentir, te hace conectar con la soledad de otras personas y te da los recursos para decir, yo puedo reducir ese sentimiento de soledad si me acerco a esas personas con una mirada apreciativa, con una mirada empática, con una mirada compasiva, que no quiere decir de lástima, sino conectar con el dolor de otros.

Al comienzo del barroco español, durante el reinado de Felipe II, en julio de 1583, un decreto de los alcaldes de Casa y Corte de Madrid prohibía bailar la zarabanda bajo pena de 200 azotes y 6 años remando en galeras. Por mover las caderas. 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

0: octubre de 1766, el Tribunal de la Inquisición en lo que sería luego México emitió un edicto público ordenando que nadie cantara ni bailara el chuchumbé bajo pena de excomunión y castigo ejemplar. Décadas después, en 1807, un bando del gobernador de Montevideo, Francisco Javier de Lío, resuelve prohibir los bailes, tangos y candombes de los africanos y sus descendientes. Siglos después, en 1913, Giuseppe Sarto, que fue el Papa Pío X, prohibió explícitamente que se bailara el tango en ambientes católicos y en eventos eclesiásticos. Lo consideraba una danza procaz e impura.
1: Por mover la cintura.

En Puerto Rico, en 1995, se presentó la Ley 112 que permitía incautar casetes de reggaetón. La Operación Centinela, que se llamaba, afectó directamente al género urbano y a productores como Playero, DJ Nelson y DJ Negro. La policía hacía redadas en tiendas de discos. Se argumentaba que el género y la danza que lo acompañaba eran vulgares por su contenido sexual. Pero ahora se baila en todo el mundo, sin el más mínimo disimulo. Así que, a mover ese...

0: Ante la duda, bailá, como dice en el nuevo disco Taracá, Jorge Drexler. A mover el... Bueno, Jorge.
1: Al comienzo del barroco español, durante el reinado de Felipe II, en julio de 1583, un decreto de los alcaldes de Casa y Cortes de Madrid prohibía bailar la zarabanda bajo pena de 200 azotes y 6 años remando en galeras. Por mover las caderas.
0: 10 de la mañana, 9 minutos. ¿Qué tengo para contarte, querido? 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
1: El lío resuelve prohibir los bailes, tangos y caminos.
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1: 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Ante la duda baila. Bueno, a ver. Saludos. ¿A quién tenemos que saludar? Carla, Ani, Nati. Se pasó el mensaje de Nati, me encantó, ¿eh? Escuchen el mensaje de Nati. Buen día, Mateo. Acá firme con la radio. Feo día hoy para andar afuera. Así que en tu compañía y al lado de la estufa. Y unos mates, tranqui. ¿Qué tal? Saludos para Bruno. Gracias, Bruno. Oscar también. Piti, Andrea, buen día, ¿cómo estamos? Flavia dice, buen día, logrado una mañana para no salir de la cama.
2: Casa y corte.
1: Qué suerte que tienen algunos, ¿eh?
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1: Yo que voy a agarrar y voy a acondicionar mi cama, cosa de hacer el programa acostado, micrófono así colgando del techo.
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1: Prendo el calientacama y me quedo ahí, hago el programa ahí. Computadora, todo ahí, bueno, en casa. Gracias, Tama. Muy bien. Saludos para Mariana. Ahí encontró el auto diferente. Gretel, logrado. Gracias. Buen día. Guille también lo logró. Perfecto. Lumila también. Perfecto. Buen día, logrado, dice Mónica. Gracias. Graciela. Perfecto. Dedo para arriba a todos aquellos que... Adivinen, Cristian, ¿qué quiere? Dice, hola, buen día, Mateo, ¿cómo estás? ¿Me pasás Penumbras de Sandro o El Hada y el Mago de Rata Blanca? Qué diferencia entre uno y otro, ¿eh? Cualquiera de los dos, el que más rabia te dé. No me da rabia ninguno de los dos, Cristian, pero bueno. Vamos a ver si el señor operador...
2: Montevideo, Francisco Javier...
1: El señor el operador este...
2: Tangos y candombes de los africanos y sus vecinos.
1: Está con...
2: 913, Giuseppe Sarto.
1: Está con ganas.
2: Papa Pío X prohibió explícitamente que se bailara el tango en...
1: ¿Qué dice el señor operador?
3: Acá adentro va a haber lío.
1: No, lío no.
2: E impura.
1: ¿Sandro o Rata Blanca?
3: Se pasó de rosca.
1: No.
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1: Saludos a Sergio, gracias Sergio. 10:14 de la mañana. Shirley también logrado muy bien. Miriam, perfecto. Buen día, Mateo. No me deja hacer capturas. Dice, ah, qué feo el teléfono. No deja hacer captura. Mauro, buen día. Ahí lo marcaste bien. Miriam, ¿cómo estás? Viviana lo encontró. Muy bien. Dedo para arriba. Ahí está. Ya le pusimos el dedito para arriba. Sonia, buen día, lo encontré y está en... Perfecto, muy bien, no necesita marcarlo, pones en qué fila está y ya está. Susana por acá, buen día, Mateo, creo que es ese. No creas, lo es, que tengas un lindo día vos también, gracias por los buenos deseos, ¿eh? Buen día, creo que es ese. No creas. No creas, aseguralo porque está bien.
2: Durante el reinado de Felipe II, en julio de 1583.
1: Hola, Mateo, buenos días. ¿Cómo te trató la neblina? Acertijo logrado, dice. La neblina es espantosa, ¿eh? Anotanos, dice Gonza. Buenos días. Acá escuchando la radio, buena compañía para estos días feos. Me costó un poco resolver ¿En serio te costó?
2: Bueno.
1: Saludos para toda la barra. Estefa, ¿cómo está? Hola, Emma. Gracias por estar ahí también. Betina también. Dedito para arriba. Ahí marqué el diferente. Muy bien, buena jornada, Rosario. Gracias por estar siempre ahí, ¿eh? María Fernanda, gracias. Buen día, ¿cómo estás? Máquina, arriba, Gabriel.
0: En octubre de 1700.
1: Hola, Caro, bienvenida.
0: Final de la Inquisición en lo que sería luego México.
1: Julie, ¿cómo estamos? Ahí va, muy bien.
0: Ordenando que nadie cantara ni bailara.
1: Celeste desde la Biblia. ¿Cómo está la Biblia?
0: Unas décadas después, en 1807.
1: Hola, María, buen día, perfecto.
0: Francisco Javier de Lío resuelve prohibir los bailes, tangos y candombe.
1: Leticia, ¿cómo estás? Que tengas un lindo día, vos también, gracias.
0: Giuseppe Sarto, que fue el Papa.
1: Hola, Pao, saludos, gracias. Desafío logrado, muy bien. Hola, Ina, ¿cómo va? Viste, Ina ya puso, está entalado, perfecto, ni siquiera precisó marcarlo.
0: Por mover la cintura.
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1: Hola, buenos días, Mateo, soy Pablo, muy buena jornada para todos. Gracias, igualmente para vos, Pablito.
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5: Arriba, Mateo, ¿qué tal? ¿Cómo estás? Hoy es el Día Internacional del Vampiro. Hay vampiros y vampiras. Mirá que las vampiras son bravas.
1: Peor.
5: Los vampiros somos bravos, pero mirá que las vampiras también.
1: Peor. José Luis, peor. Porque hay vampiras que no solamente te absorben la energía, sino también la billetera.

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2: 10 horas, 21 minutos.
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Saludos para Mati, para Mati Sosa, que anda por ahí. Hoy de mañana nos encontramos tempranito, iba con su bebé en el coche y dice, ya me voy a escucharte. Grande, Mati. Un saludo para el camión del sabor y para la gente de la camioneta que estamos laburando, Dice Fabio, mirá qué bien, qué lindo, che, qué lindo. Bueno, Mati, grande Mati, gracias, Gracias por la fidelidad, por escucharnos. También saludo para Vanina, que quería escuchar a Melendi. Que tengas un lindo día, vos también. Gracias, Vani, Muchas gracias, gracias, gracias. Eternamente gracias a toda la gente que se engancha. 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No se ve el sol. 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

Buen día para Vanessa, logrado Vanessa, muy bien. Raúl, cerealero y carbonero. ¿Cómo estamos, amigo? Buena jornada, ¿eh? Gracias también por estar ahí. Siempre, Andrea, buen día. ¿Cómo andas, Mateo? Yo ando muy bien, muy, pero muy bien, ¿eh? Creo que es uno de los mejores días de mi vida hoy. Creo que sí, ¿eh? Si lo analizo fríamente, uno de los mejores. Así lo siente mi cuerpo, por lo menos. Buen día, logrado, dice por acá. ¿Quién es? Diver, grande Diver. Hola, Erika, ¿cómo estás? Mirá qué niebla, dice. Buen día, Teo, feo día. Está muy brava la ruta por estos lados. A tener cuidado, che. A tener cuidado, mi gente.

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0: En silencio, pero siempre estamos de este lado. Grande, amigo. Grande, Mati. Grande. Mati, vos tenías... Pará, Mati. Vos tenías una peluquería, ¿no? Pues me tengo que cortar el pelo. Me tengo que cortar el pelo, Mati. Y claro, y si vos nos escuchás todos los días, qué mejor que ir a un lugar donde nos escuchen todos los días a, digamos, a devolverle la gentileza, ¿no? Claro, pa. O me equivoco, capaz que me equivoco, ¿eh? Capaz que no tenés una peluquería y tenés... Si es protólogo no voy, ¿eh? Ni en pedo, ¿no? Florencia, hola Flor, ¿cómo estamos? Ahí va. Cristina desde Palmitas, ¿cómo está? Che, Daniela, ¿dónde está Daniela de Palmitas? Que no ha aparecido hace tiempo, hace días.
1: Como pudimos, como queremos.
0: Hola Ceci. Buen día, Mateo, buena jornada igualmente para ti. Elizabeth, ahí está, muy bien, logrado.

0: ¿Qué me mandas de Tere? ¿Qué tengo que escuchar? ¿Qué tengo que escuchar? ¿Lo puedo pasar al aire? ¿Cómo es el tema? Contame porque no.
1: No entendí el mensaje. No comprenden el mensaje. I don't know.

0: Ah, muy bien, acá lo sí, muy bien, muy bien, muy bien. Qué lindo par de campeones.
1: Juré que no iba a ver.
0: ¿Qué números son? ¿Están para la venta?
1: 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Es tu veneno que.
2: Leticia, ¿cómo estás? Que tengas un lindo día vos también, gracias.
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0: No entendí el mensaje, Tere, pero no importa. Saludos para vos.
1: Tus besos.
0: Susana, muy bien, lo encontraste, perfecto. Jorge, buen día, vamos arriba, Mateo, buena onda, gracias.
1: Y tú bien sabes
0: que no fui yo, no es culpable la situación. Hola Mateo, ¿cómo estás? Bien, perfecto, Soraya, gracias. Mariana está por acá, saludos, gracias, encontraste por ahí el autito. Adriana. Bien, ¿lo encontraste?
1: La que
0: acá está Daniela. Bien, Daniela, no te había visto. Daniela, grande. Daniela, está por acá, Daniela. Del vivero puro yuyo.
1: Con una sonrisa.
0: Buen día, Mateo, ¿cómo estás? Está muy linda la música. El auto diferente, perfecto, gracias. Ah, te mostré que grabando ese video, Sergio, tú vas atrás.

0: operador que me gustaba mucho, que hablaba de que él estaba enamorado de ella y le iba a llevar el anillo. No me acuerdo el nombre. Ah, ¿sabe cuál es? No, ¿sabe? Se lo pido de corazón.
1: Se lo pido de corazón.
0: Ese mismo, mi loco.
2: Hola, hola.
0: Upa, pará.
2: ¿Cómo estamos, Teo?
0: Pará.
2: ¿Cómo va ese programa?
0: De 10.
2: Que hoy es un privilegiado, estás ahí, adentro estás calentito. Che, Teo, veo que no soy el único que se despertó con ganas de ir durmiendo y no.
0: No. ¿Qué es la pelota? Imagínate.
2: Está el día de lindo, que no te hace una idea. ¿Cómo no te gusta a vos, Mateo? Está como te gusta a vos. Y bueno, pero también es una dicha, una virtud, el sentir, el poder levantarse, ¿no? Y sentir, andar, eso es impagable.
3: Bien,
2: pero está igual. No dejo a uno de estar desconforme con el tiempo, ¿verdad?
3: Pues
2: a uno
3: sí.
2: Le gusta el frío, otro le gusta el invierno. ¿Qué? Está perdido. No es fácil.
0: No es fácil.
2: Bueno, loquito, que tengas buena jornada. Saludos. Y bueno, ¿a quién le gusta el invierno? Ahora tiene. No he empezado todavía, pero ya tiene las muestras. Y a los que nos gusta el verano, bueno, a seguir sufriendo.
0: Ya va a seguir, ya va a llegar.
2: Un lote de meses todavía. Abrazo, loquito. Nos estamos viendo.
0: Ya va a llegar. Ya va a llegar, Maurito, ya va a llegar. Como llega todo en la vida. Como se van también las cosas en la vida.

0: Ahí está la música de Ricardo Montaner, la mujer de... La mujer de mi vida. La consecuencia de haber normalizado el caos es que ahora la paz que tenés te parece aburrimiento. ¿Por qué te aburren? ¿Por qué te aburren los hombres que tienen paz?
1: ¿Por qué te aburren los hombres que te tratan bien?
2: Porque tu sistema nervioso confunde la paz con falta de química.
1: ¿Por qué sucede esto?
2: Porque tu niña herida es adicta al cortisol, al drama y a la incertidumbre.
1: ¿Qué es un hombre estable para tu sombra?
2: Una amenaza. Al no haber caos, te obliga a mirarte a ti misma.
1: Entonces el problema no es él.
2: Nunca lo es. Él es el espejo que te muestra que aún no te sientes merecedora de la paz.
1: ¿Cómo recalibro mi radar emocional?
2: Regulando tu sistema nervioso para que el amor deje de ser una guerra.
1: Quiero hacerlo.
2: Ponme aquí la...
0: ¿Quiere hacerlo? Bueno, hacelo. Nada más que eso tenés que hacer. Hacerlo.
3: Puedes decir lo que quieras, pero tus acciones van a mostrar dónde está tu conciencia, qué tan lejos o cerca estás de Dios, de tu alma, de tu conciencia.
0: De vos mismo.
3: Las acciones muestran los pensamientos de las personas. Las palabras yo las puedo cambiar, puedo decir cualquier cosa, pero las acciones muestran, y las acciones son el producto del proceso mental de una persona. Y tienes que estar muy consciente de todo lo que hagas. Cada acción que tomas, cada decisión que tomas, que se convierte en una acción, tiene consecuencias para ti. Pues...
4: Los hombres también sufren el patriarcado y vengo a dejarles un ejemplo claro. Miren este video.
5: ¿Cuándo pensaste en dejarme?
6: Sí, es obvio.
5: ¿Cuándo?
6: No, porque bueno, cuando nosotros empezamos, me iba muy bien de plata. Uh-huh. Pero después, bueno, después me fundí. Y bueno, durante todo ese proceso, hasta que me recuperé, que no teníamos un mango, no teníamos un mango posta. O sea, íbamos a comprar una pizza y no teníamos un peso, en serio, no podíamos.
5: Y yo estaba estudiando.
6: Y vos estabas estudiando. Y si el fin de semana duraba 3 días, vos feriado, yo me quería morir porque no me alcanzaba. O sea, me alcanzaba para que vos venga el viernes y el sábado, ponele. Ya si te quedaba el domingo, ya no podía. Y bueno, como no tenía plata ni nada, yo no te quería arrastrar una vida de miseria conmigo. O sea, yo, ¿qué iba a hacer? ¿Que vos pases la misma miseria que pase yo? No, bueno, me la bancaba solo, te decía, andá. Y yo, no sé, veía cómo me arreglaba y cómo seguía adelante. Y bueno, en el futuro, no sé, te buscaba de nuevo o te dejaba ser libre. Por suerte no te fuiste. Mirá que tuviste posibilidades para haberte ido.
4: Él pensó dejar a su pareja cuando se fundió. No porque dejó de amarla, no porque ella lo tratara mal, no porque la relación estuviese rota, sino porque no tenía plata. Ella se pone a llorar cuando lo escucha porque probablemente ella no necesitaba un millonario al lado. Necesitaba que no desaparezca, que no se cierre, que no se vaya solo. Me parece un buen ejemplo para demostrar por qué el patriarcado también oprime a los hombres. Les hacen creer que su valor está únicamente en cuánto producen, cuánto ganan, cuánto sostienen económicamente. Que si fracasan económicamente, entonces ya no merecen ni amor. Es tremendo porque muchos hombres sienten vergüenza de mostrarse vulnerables. De decir, me siento destruido, tengo miedo, necesito ayuda. Entonces se aíslan, se endurecen y se van. Mientras tanto, hay muchas mujeres, muchísimas, que no estamos buscando un cajero automático. Estamos buscando a alguien emocionalmente presente, un compañero. Esa es una consecuencia también de nuestra lucha. El patriarcado nos hizo creer a todos que el hombre vale por lo que provee y la mujer por lo que aguanta. Y capaz hay que romper un poco con eso también. Muchos entendieran lo que a las mujeres muchas veces nos enamora ver a hombres así. Tal vez dejarían de preguntarse tanto qué es lo que queremos. Nadie debería sentir que tiene que desaparecer de la vida de quien ama porque no tiene plata. Los hombres también sufren el patriarcado y vengo a dejarles un ejemplo claro.
7: El problema de pedir que te dediquen tiempo es que eso no se pide. Porque cuando tenés que pedirlo, ya hay algo que está roto. Y esto va para cualquier vínculo. Recordarle a alguien que existís te pone en un lugar chiquito, invisible. Porque te empezás a preguntar si estás pidiendo demasiado, si molestás, si sos suficiente, si esto es intensidad. No es pedir mucho querer presencia real. Y no hay excusas posibles, nadie está a las 24 horas ocupado. Tiene que ver con su lista de prioridades, con las ganas. Y entonces llega un momento en que dejas de regalar tu tiempo y empezás a llenarlo de otras cosas, principalmente de vos, porque empieza el trabajo interno, ese que duele, pero que es necesario para futuras relaciones. Entender qué pasaba conmigo y toda esa espera y ese papel de reparto que yo mismo elegía. El problema de pedir que te vean es que eso no se pide.
5: Sí, sí tenemos tiempo para todo. Quien te diga que no tiene tiempo para ti, que no le da tiempo planear citas, que no tiene tiempo para llamarte, no tiene tiempo para enviarte mensajes, está mintiendo. Sí tiene tiempo. Todos tenemos tiempo. No existe eso de que estamos muy ocupados. Sí hacemos tiempo para las cosas que son prioridad para nosotros. Siempre hay tiempo. Siempre ponemos las cositas que nos importa durante el día en nuestra agenda, en nuestra mente. Si tiene tiempo, y si no tiene tiempo para ti, es porque tú no eres prioridad. Y entiende eso, uno prioriza lo que quiere.

0: mano, vamos
1: arriba. Bueno, te explico por acá porque si no, no vas a entender. Nada, la cuestión es esta. Vos tenés que pensar... ¡Paul! ¡No! ¡Dale! ¡Deja de joder! No, el gato, boludo, que se sube arriba de la mesa y empieza a tirar las cosas. Ay, boludo, tengo un sueño. ¿Cómo era? ¿Qué te iba a decir, boludo? Me olvidé.

Llega la música de Hereford en la mañana de 10. Se llama Perder. Temazo, ¿eh? Estaba cegado y con una espada yo quise sacarte de adentro.

¡Qué grande Girola! Dice Ceci. ¡Qué grande Hereford con este perder! 11 de la mañana, 3 minutos. 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

0: Dame un limón, se llama. Buen día, Teo. Buena mañana de 10. Encontré el tutú diferente. Estamos románticos hoy y siempre sin romanticismo no se puede vivir, dice Jorge. ¿Romántico estamos hoy? ¿Qué estamos románticos? Estamos pasando dividido y estamos pasando Hereford. ¿Por qué dice que estamos románticos? ¿Cómo está romántico? Déjate joder. Saludos para Carmen. ¿Pasamos Montaner? ¿Por qué eso estamos románticos? Estamos felices, uno de los mejores días de nuestras vidas y vamos a... Aparte la música la está pidiendo la gente, la estamos pasando con el señor operador. Señor operador, ¿estamos pasando nosotros la música?
1: Increíble.
0: No, no tenemos nada que ver nosotros. No sé. ¡No entiendo nada! Saludos para Susana. Saludos para Ana también, que está por acá. Qué grande el Chirola, dice Ceci. Bueno, Ceci, ya pasamos. Karen, ¿cómo estamos? Ah, muy bien. ¿Qué dice Juan? Buen día, Mateo. Grande Juancho.
2: Dame un gajo de 4 a 10 en 13.
0: Saludos para Paula. Grande Paula. Ah, Teresita vende los zapatos, eso, los campeones. Ah. ¿Y qué marcas son? Para ver. Está precioso los tipos de básquetbol son. Pero no sé qué marca. Ah.

0: tratar de estar mejor. Segunda o tercera parte, ya no me acuerdo cuántas van, ¿eh? Pilar Sordo habla hoy, habitar la incomodidad. Lo escuchamos.
1: Yo creo que hoy día es necesario habitar la incomodidad y no arrancar de ella. La vida transita en estados muy incómodos. Amar es incómodo. Vivir es incómodo. Porque te roza, porque te raspa. Y esa incomodidad hay que saberla habitar. Entonces, por eso que estamos en los vínculos alarmantemente más preparados para arrancar que para quedarnos. Porque a la primera incomodidad me voy. La incomodidad, la tristeza, el miedo, son situaciones que hay que habitar.
2: Tal cual.
1: Sin arrancar. Porque si arrancas, no la experimentas y te pierdes la maravillosa oportunidad de lo que te vinieron a decir. Yo creo que hoy día es necesario habitar la incomodidad y no arrancar de ella. La vida transita en estados muy incómodos. Amar es incómodo.

11:16 de la mañana, vamos rápido que no llegamos, Mayo se disfruta más en Grido. 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

0: ¿Qué te ha cagado de frío, Mauro? Mirá cómo está.
1: Teo, fantasía, hacer el amor contigo. El nombre del
0: tema. No, no, no, no. No,
1: ¿qué está? Otro tema que me encanta.
0: ¿Qué
1: me
0: encanta,
1: de verdad. Es Primavera, de fantasía. Ah. Primavera de mi vida, la primera. Qué imponente. Eso es algo que me quedó pendiente y nunca lo voy a... Ya está. Nunca va a ser. Me hubiera encantado ir al liceo a hacer carros y todo, pero bueno. En esa etapa de mi adolescencia, estaba enterrado en una escuela gratis llena de eventos.
0: Estaba estudiando, pa.
1: ¿Qué te iba a decir?
0: Y sí.
1: El tema es, si aquí está con fantasía, pásatelo si querés. La primavera.
0: No.
1: Si querés, porque vos sos el que manda. Nosotros
0: no, pero si estamos muy románticos, dicen. No.
1: Vemos.
0: Hacer el amor contigo, me dijiste. No, dejate joder. ¿Qué va a dejar para el invierno, Mauro? Hoy es el cumpleaños de Humberto, sí, señor. Otro de los integrantes de Fantasía, claro que sí.
2: Me arde.
0: Dicen que no tienen tiempo, pero te digo la verdad.
3: Dice que no tiene tiempo, pero te digo la verdad. Claro, es verdad, no tiene tiempo.
0: Sí.
3: Pero no tiene tiempo para ti.
0: Exacto.
3: Porque sí tiene tiempo para muchas otras cosas y para muchas otras personas. Y es que cuando no hay interés y no hay ganas, sí hay excusas y hay pretextos y faltas de tiempo. Entonces, no te conformes con eso, no te autoengañes, porque... No, realmente no es falta de tiempo. Simplemente el tiempo que debería de invertir en ti no le apetece, no le gusta, no tiene ganas y tiene otras prioridades. Prefiere invertirlo en otra persona
0: o
3: en otra cosa. Y es un hecho, porque mira, todos tenemos tiempo para lo que de verdad queremos y nos interesa. Así de claro. Y cuando no hay tiempo,
0: no hay ganas.
3: Es que no hay ganas.
0: Así de simple.

0: No le busqué la vuelta. Mirá, te vamos a poner un ejemplo. Mirá, acá las chicas te ponen un ejemplo.
1: Hola, cariño, estoy muy ocupada. He estado todo el día trabajando. En cuanto tenga un minuto, te llamo. Te quiero. ¿Cuánto ha tardado?
2: 6 segundos.
1: 6 segundos es lo que se tarda en dar un mensaje. Lo que quiero decir es, todo el mundo tiene 6 segundos. Si de verdad le importas a alguien, va a tenerlos para llamarte. Si no lo haces, es que no te valora. Así que ahí no es.
0: 6 segundos demoran en mandar un mensaje. Si no te lo mandan es porque... Listo. Ya está, ¿no? No te hagas mala sangre.

0: 11 y 23 de la mañana, ¿qué me falta contarte? Ya te conté de Artesa. Te conté, ¿qué más te conté?
1: Pero resulta que soy lerdo para mover.
0: 6 segundos demora en mandarte un mensaje. Pero cuando están contigo, se pasan con el teléfono en la mano y te dicen, no tengo tiempo para mandarte un mensaje.
2: No hay gente más hipócrita en este mundo que aquella que te ignoran por horas o días cuando les llamas o les envías un mensaje, pero sin embargo, cuando estás con ellos, no sueltan el teléfono ni para ir a cagar. Y así no.

0: Saludos para Len, que está en Freventos estudiando y escuchando 89.7. Genia. Hola amigo, buen día para ustedes. Demoré menos de 6 segundos, dice Martín. ¿Viste Martín? ¿Viste Martín? Se demora mucho menos en mandar un mensaje, claro que sí. Me siento mucho mejor sin tu amor, dice Charlie García. Buen día, dice por aquí. ¿Quién es? Nazaret, ¿cómo estamos? Tengo que ir arriba el mensaje para buscar el nombre porque... Ya salió el sol, Cecilia. Ya salió el sol. Vos sabés bien que ya salió el sol. No pidas que salió el, que salga el sol porque ya salió. Preferible un mensaje al día y no varios en el día y después, ejemplo, por una semana, no. Vale para todo tipo de amistades, dice Olga. De verdad. Dale, Teo, pasate primavera de fantasías.
1: Estás mi mollo, no, el tema, hacer el amor contigo.
0: No.
1: Yo sabía que
0: te iba a pasar. No.
1: ¿Qué? Si este galpón, mirá.
0: No.
1: En la puerta le falta para poner unos huevos nomás y después una heladera.
0: ¡No!
1: Yo te invito a que te vengas un día de mañana todos así.
0: No, gracias.
1: Y nos tomamos unos mates acá.
0: No, gracias.
1: Qué lindo que está.
0: No, gracias.
1: Solo, bueno, lo gusto. No puedo más.
0: No, gracias, Mauro, gracias. Paso. Saludos para Sonia. Gracias, Sonia. Ahí está. Decile eso a Ute que me escribe todos los días, dice Martín. Te escribe mensaje todos los días. Usted debe abonar una factura.

11:33 de la mañana. 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

0: 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Entradas en boletería generales, 250 pesos, estudiantes, 150. El jueves voy a regalar 2 entradas y 3 libros, ¿eh? 3 libros que tengo acá. Muy lindo. Ah, viene hasta con sticker, mirá. Mirá qué bueno. Ah, qué lindo. El libro, es un fotolibro, mejor dicho. Mirá qué bueno que está, ¿eh? La verdad, muy, pero muy lindo el fotolibro, ¿eh? Bueno, el jueves voy a estar regalando 3 libros, 3 fotolibros, mejor dicho, y 2 entradas. Así que prepárense a los que quieran, a los que vayan a ir, no es lo que quieran ir, a los que vayan a ir. Hoy es el día del libro. Ah, mirá, hoy es el día del libro. No sabía. Saludos para Gladys. Hola Gladys, ¿cómo estás?
1: Tenías que estar, te echaste a reír.
0: Último, tratar de estar mejor del día de hoy.
2: ¿Sabes cuándo eres importante en la vida de alguien? No cuando te lo dice, cuando te elige. Porque el tiempo no es agenda, el tiempo es jerarquía. Todos tenemos 24 horas al día, todos. Y todos, absolutamente todos, hacemos espacio para lo que de verdad te importa. A veces no te duele que no te escriba, te duele lo que eso significa en el fondo. No soy prioridad. Y ahí se activa la herida, la de siempre, la que te lleva acompañando toda la vida. Entonces empiezas a justificarlo. Está ocupado o ocupada, es su forma de ser. Yo también estoy intensa, intenso. Pero esa es la gran trampa, esa es la trampa. Cuando no quieres aceptar la verdad, la decoras. Y la verdad es simple, aunque duela. La verdad es muy simple, lo que pasa es que el ego la hace siempre muy complicada. Pero es muy simple. El amor real no se siente como incertidumbre. ¿Sabes cuándo eres importante en la vida de alguien?
0: El amor no se siente como incertidumbre. Exacto.
3: Una de las cosas más importantes que tienes que entender si quieres que tu relación dure es que si algo que haces le duele a tu pareja, eso no puede seguir formando parte de vuestra relación. Cuando decides compartir tu vida con alguien, también decides cuidar su corazón. Y cuidar no es hacer lo que quieras, sin importar las consecuencias. Es reconocer cuando tus palabras, tus actitudes o tus comportamientos hieren y tener la madurez de parar, mirarlo y poder cambiarlos. No se trata de ser perfecto, se trata de estar dispuesto a mejorar. Porque el amor de verdad no se aferra al orgullo, se aferra al compromiso de cuidarlo de verdad.

0: Boluda, no sabes lo que descubrí hoy.
1: ¿Qué pasó?
0: Que yo soy una persona,
1: ajá,
0: que quiere hacer un montón de cosas.
1: Sí.
0: Atrapada en un cuerpo,
1: ajá,
0: que no quiere hacer una mierda.
1: Ah. Y a veces pasa.

0: Saludos para María, ¿eh? Después dice que estamos románticos. Quiere escuchar no, Nunca Me Olvides de Airbag. Después nos dicen a nosotros que estamos románticos. Ay, ay, ay, ay, ay. Ustedes saben que en la vida estamos a prueba constantemente, ¿no? Estamos a prueba como padres, estamos a prueba como hermanos, estamos a prueba como amigos. Día a día estamos a prueba.
1: En la vida siempre estás a prueba. Estás a prueba con tus hijos.
0: Sí.
1: Que el día de mañana te van a devolver la ficha de examen y te van a decir, mamá, ¿aprobaste o no aprobaste? Para uno aprobaste, para el otro no aprobaste. En uno en estas materias aprobaste y en estas no aprobaste. Estás a prueba con vos misma, que todos los días te sentís bien, te sentís mal, decís, no estoy a la altura, hoy me salió maravilloso, es con esto que me piden yo sola no puedo. Todo el tiempo. Digo, lo que es... si querés perverso, es hacerle sentir al otro, mirá que vos conmigo estás a prueba. Digo, ¿quién soy yo? A ver, ¿desde qué Parnaso me paro para decir que el universo está a prueba conmigo? Pero todo

0: tenemos que saber que estamos a prueba. ¿Sabes por qué? Porque eso es lo que te garantiza que estudias para la prueba. Es decir, que te comportás bien en la vida, que sos leal con tu pareja, que sos amigo de tus amigos, que entendés, que a veces cedés. Bueno, todo eso que estás haciendo es porque en la vida no hay garantías, ninguna relación te garantiza nada. Tus hijos, a los que tantos amás, cuidás y todo, ¿sabes qué? Dentro de 15 años pueden decir que no te quieren hablar más. ¿Sí? Porque pasó algo en el medio y no te quieren hablar más. Porque nunca te voy a perdonar esto. Porque no importa, por lo que fuere, está lleno de padres e hijos que no se hablan. Está lleno de hermanos que no se hablan. Está lleno de exparejas que tienen hijos en común y no se hablan. Bueno, elegí la relación que quieras y esto se puede dar. ¿Por qué? Porque estás todo el tiempo. Y el día que dejás de estar a prueba, por ejemplo, como pareja, empezaste a estar a prueba como expareja. ¿Sí? Y decir, mira, che, vos te llevas... Uy, alguien te dice, vos te llevas bien con tu ex. ¿Y cómo no me voy a llevar bien? Es una persona extraordinaria. Se portó siempre bien conmigo. Cuando terminamos, podría haberme hecho lío por esto, por esto. ¿Sabes cuál lío me hizo? Ninguno. Vos te llevas mal con tu expareja. ¿Y cómo no me voy a llevar mal? El día que decidimos separarnos, me puso trabajo con esto, no me dejó ver los chicos, hizo tal cosa, hizo tal otra. Bueno, todo el tiempo. ¿O vos te crees que si nosotros nos sentamos acá, y los cuatro columnistas que estamos en este momento, no funcionamos para nada, no estudiamos, no pensamos, no hablamos, decimos tontería. ¿Cuánto duramos? El señor, que es el conductor, va a decir, che, sácamelo.
1: Estamos a prueba día a día. Y eso es verdad, ¿eh? Faltan 10 para las 12.

Airbag, lo mejor que hay, dicen por acá este mensaje. Bueno, muy bien, les gusta Airbag. A mí también me gusta la bandita esta, suena muy bien, Qué guitarrista y el cantante, María dice, buenas, Airbag, lo mejor que existe, gracias.

Saludos para el tío Ricky de Buceo. ¿Cómo anda, tío Ricky? ¿Todo bien? ¡Qué grande! El tío Ricky del Buceo, ¿eh? Entró tarde el tío Ricky hoy, pero entró.

0: estás?
1: Bien.
0: Escucha, por las dudas, ¿no tenés 40 mil para transferirme?
1: No.
0: Yo de ahí ya te pago los 20 que me prestaste el mes pasado. Ajá. Y me quedarían 20 mil nomás para pagarte.
1: Ajá.
0: Avísame.
2: Camino para olvidarte. Es que esa noche que vos te fuiste me desbordaron.
1: Qué bárbaro,
3: Me manda mensaje y me dice,
1: sí,
3: prepárate porque ahora voy y te como todo, me dice.
1: Ajá. ¿Y?
3: Y yo le contesto, le digo, pero me hubiese avisado más temprano, le digo. Tengo un poco de pollo en el freezer y un medio paquete de fideo nomás.
1: Seguro, hubiera comprado algo.
3: Pero bueno, ahora llego y pongo el pollo a descongelar, le digo. Y me bloqueó. Encima que me avisa a último momento, se enoja, no tiene paciencia.
1: Nah.
3: Seguramente se enojó porque tuve que poner a descongelar el pollo. Me manda.
4: Llegó el día, hoy se duerme de a dos, pero de a dos frazada porque anoche me recagué de frío.
2: Me gusta ver cuando bailas.
5: Acá a mi amigo le decimos pala de goma, no sirve ni para hacer un pozo, vos sabés lo que es. Todo el día está con el celular, no hace nada ese gente.
1: No, no, no, no. ¿Qué dice el tío Ricky? Para que el tío Ricky mandó un mensaje ahí, para. María dice, estoy cantando a todo volumen, dice, es divina la canción. Bueno, abrazo grande. Ya que estamos, cae el sol. No, ya que estamos, cae el sol. No, porque ya nos vamos. No tenemos que ir. Cortamos el vivo. Chau, chau, gracias, Gracias a todos los que estuvieron ahí a través de TikTok. Muchísimas gracias. Mañana a las 8 con el mate y un bizcocho nos volvemos a encontrar aquí en 89.7 Scorpio FM. Hacemos la mañana de 10. Recuerden que la vida son dos días, ya pasó uno. El pasado ya fue. El presente es lo que tenemos. El futuro está por venir, está a la vuelta de la esquina. Juntos y con amor, solamente el amor nos va a salvar. Nada más que eso. Así que ya sabes lo que tenés que hacer. Gracias, Gracias, gracias, gracias. Está pronta la comida. Chau, chau, chau, chau.
6: Amigos, muy al contrario de lo que pensamos muchos, la comida no se hace sola.
7: Qué raro, ¿no?
8: Y tú te lo tienes que comer todo.
9: Estamos acabando el programa.
10: Sí, dale, dale, que se te enfría la polenta, dale.
11: Adiós.
12: Está pronta la comida, vámonos que nos dieron.
13: Hasta luego, después nos vemos.
14: Merecen más de mí, puedo ser mejor y voy a ser mejor.
15: ¡Ay, me encanta esa parte!
11: Adiós.
15: Te estoy diciendo la verdad.
16: ¡Vámonos, niños!
17: ¡Endereza la nave que partimos, nene!
18: ¡Ya, muchachos! ¡No hay monos en la costa!
19: ¡Hasta mañana, compadre!
20: ¡Correcto!
21: ¿Vamos a comer la papa? Se la va a comer toda la nena.
22: ¡Anda,
21: cagá!
23: Demasiado esfuerzo hago, carajo, mierda.
24: Tener un micrófono es una responsabilidad muy grande.
25: Chao, hasta luego, besito.
26: Qué amable que es.
27: Gracias.
28: En un rato saco la perra.
29: ¡Se terminó! ¡Se terminó!
30: Bueno, cambio de tema.
31: Si a ti te gustó, me alegro de corazón.
32: Mañana cuando le pregunten cómo le ha ido, usted diga bien. Asustado de lo bien que estoy, mijo.
33: Todo esto nunca pasó, caballeros. Y no quiero nada de papeleo del asunto.
34: Vos no sos un mal conductor. Vos lo que sos es un buñuelo.
35: La verdadera pregunta es,
36: ¿todo esto era legal?
35: Por supuesto que no, carajo.
37: ¿Será un disparate? ¿Será? ¿Habrá que verlo? ¿Habrá que analizarlo?
38: Pues yo cuando no tengo ganas de discutir con alguien, le doy la razón como a los tontos.
39: Eso no te lleva a ningún sitio, hombre.
38: Totalmente de acuerdo contigo.
40: Gracias por todos.
41: Este va a ser el mejor momento del programa en años.
42: Amigo, ¿querés venir a tomar, comer unos calvepetines? Estoy solo acá. Vení a comer unos calvepetines con salsa.
43: No me quemé. Por favor, tengo dos pies.
44: Un beso, hasta que Dios mande inmundicia.
45: A mí me gustan los hombres feos.
46: Creí que lo habías olvidado.
47: Muy buen mediodía y como siempre les digo, los quiero mucho. Chao.
48: Buenas tardes.
49: Buenas tardes.
48: Disculpe, ¿qué días trabajan?
49: Trabajamos de lunes a viernes, nada más.
48: No trabajo los sábados.
50: ¿Al pedo? ¿Qué no entiendo?
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52: 12 horas. Un minuto.
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0: En la década de los 60, nace en la ciudad de Nueva York el primer género urbano latino, bautizado por Fidias Danilo Escalona, como salsa. Pero en el 2024 decretaron una ley que prohíbe su difusión y persiguen por todo el mundo a quien cante o toque ese género.
1: ¡Coño, pana, que peo nos metimos, no jodas!

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1: 12:31.
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1: 12 horas, 56 minutos.
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1: 13 horas, 32 minutos.
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Muy buenas tardes, bienvenidos. Día número 26 en el calendario, el mes, el de mayo, que se está yendo despacito, sin hacer mucho ruido, sí haciendo frío. Le voy a contar que tenemos 20 grados de temperatura a esta hora, pero bueno, me parece que la sensación térmica está por debajo de los 20, no se notan los 20, ¿no? Bueno, ¿cómo están ustedes de ese lado? Nosotros muy bien, de este, con muchas ganas de hacer radio, de recibirnos, de compartir buena música, de llevarnos, bueno, todo lo que tiene que ver con este querido megáfono que te acompaña hasta las 17 horas, allí en el trabajo, en casa, en el auto, donde vos quieras. ¡Dale volumen! Lo escuchás primero acá, en el megáfono, claro. Marco Andrés Pereira, mi nombre, hablo contigo, me quedo contigo a disfrutar de esta tarde, me quedo a disfrutar de canciones, buena música, me quedo a vivir en el aire de 89.7, buena para tus sentidos, una muy buena propuesta para llevarte lo mejor.

0: Vamos que vamos haciendo la tarde de radio. ¿Cómo le va mi amigo Dinardo? Gran amigo de la vida, locutor, ex compañero de trabajo, pero amigo siempre de la vida, ¿eh? Le mando un abrazo bien grande a Sunset Radio también. Después te lo voy a recomendar, ¿eh? Un abrazo bien grande. Por acá lo tengo. Mirá que vos. Pará poquito por acá que nos falló la comunicación. Vamos de nuevo, vamos, otra oportunidad. Dale, vamos.
1: Querido amigo Marco, ¿cómo estás? ¿Todo bien? Bueno, un gusto saber que ya estás recuperado. Te mando un fuerte abrazo, el cariño de siempre. Bueno, por acá por Mercedes, estamos a la orden. Te estoy escuchando vía web.
0: Abrazo bien grande, querido negro. Se te quiere un montón, ¿sabés qué? Que por acá también. Estamos siempre a disposición. Saludámelo a Yumita, al querido Yuma ahí, cuando hablé con él también. Bueno, un abrazo bien grande para él, para toda la gente amiga, bueno, que hemos cosechado en tantos años de radio allí, por la capital del departamento. Qué lindo sería volver a hacer algo de radio y juntos, negro. ¿Te gusta la idea? Tirate unas líneas por ahí y compartamos, por lo menos un día a la semana, hacer radio juntos y compartir la vida, que se trata de eso, Señoras, señores, vamos arrancando para disfrutar de sonidos, de buena música, como te decía, de la mano de la Barraca Amiga, que nos presenta en forma exclusiva Barraca Castillo, en Puig, esquina Coronel Vélez, sucursal Villa Soriano, para llevarte la mejor 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Estás de ese lado. Ahora dale play, sube el volumen y empieza a disfrutar del megáfono que va hasta las 5 de la tarde desde el estudio de Mapo Producciones Ideas de Radio. Vamos que vamos en esta tarde.

linda idea, negro, me encantaría. Estaba escuchando tu audio ahí. Volver a un pasajeros, volver, bueno, juntarnos con toda aquella banda de la radio, quienes, bueno, compartimos el mismo aire, compartimos unos mates, charlas, tristezas, alegrías, porque de eso se trata la vida, ¿no? Bueno, de bueno, recibir de las maduras, pero también hay verdes. En el camino siempre hay para contar, pero bueno, cada uno cree en lo que quiera. Yo siempre digo, de la mano de Dios, todo se puede. Vos ponés tu fe en lo que vos quieras y es totalmente respetable. Pero hoy, dale con fe a un proyecto, a vos que estás buscando un laburo, a vos que esperás recobrar tu salud, a vos que querés, bueno, un sueño convertido en realidad. Luchá por él y nunca dejes de luchar, pero aferrándote a la fe. Vuelvo a repetir, en lo que creas y totalmente respetable, ¿no? Pero sería muy lindo, negro, volviendo al principio. Sí, sí, cómo no. Hacer una selección y juntarnos algún día a hacer ese querido programa Pasajeros del Hum. Que primero fue Pasajeros del Espacio y después pasó a ser Pasajeros del Hum en 89.3, donde la gente todavía, bueno, tengo la suerte de que muchísimos se acuerdan de ese, bueno, el programa que iba de 14 a 18, si no mal recuerdo el horario, en 89.3. Arrancamos más o menos en la tarde, como acá. Acabamos de 14 a 17. En un ratito te cuento algo de los títulos más importantes del día de hoy en las noticias, en lo que tiene que ver con el país, el mundo, para actualizarte. Pero te digo, tenemos una tarde como para sacarnos el frío, pasa de todo por acá. 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

Allí estamos como Marco Pereira. Bueno, podés pedir tu canción, podés sumarte a los amigos de TikTok. Obviamente también, hoy usamos ese medio para que vos puedas pedir tu canción, hacerte sentir de donde estés. Allí estás, bueno, también en Instagram. Buscanos porque también por Mapo Producciones y El Megáfono está la aplicación donde das play y directamente entras a escuchar el programa a donde vayas. Te acompañamos y te llevamos el estudio en vivo, el programa de la radio que suena

14:16 para todo el país. 20 grados, te dije la temperatura. Para mí la sensación térmica, por lo menos en el termómetro personal que tengo yo tendré unos 14, 15. No llego a 20, ¿eh? No llego a 20 ni ahí. Una jornada gris de otoño con tinte de este señor que a mí no me piache mucho, pero le doy la bienvenida porque lo puedo vivir y eso quiere decir que estoy en este plano, estoy con vida y estoy con ustedes. El señor que no me piache mucho a mí es el invierno. No me piache mucho, pero le doy la bienvenida ya dentro de poquito también, ¿eh? Date cuenta que esto es el otoño, viene el invierno después. Ah.

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0: Cómo abandonarte, te vas a sentir solo, sola. No nos abandones, que ya venimos comerciales desde la radio, desde el estudio. Ya volvemos con más.
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2: 14 horas, 30 minutos.
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Mirá qué linda viene esta tarde, mirá cómo venimos en el aire de 89.7 Dolores Soriano, República Oriental del Uruguay. Esto es el megáfono llegando por la web y para el mundo, el estudio también conectado con el mundo. Así estamos, haciendo esta tarde gris por acá, te digo, 20 grados la temperatura, yo no siento 20, me podrán decir, acá marca 20, el termómetro del estudio exactamente 20 grados, pero claro, estoy cobijado por el estudio que tiene aparte un calorcito humano de ustedes espectacular. Pero afuera yo creo que los 20 no se notan, ¿no? La gente que está laburando afuera, un abrazo bien grande para todos quienes están siguiendo el programa desde el laburo, desde casa, desde el auto, a todos, caminando algunos, haciendo actividad física, bueno, a todos el cariño bien grande. 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

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No, no sabes cómo está. Güey, güey, güey, güey, me quedo corto. Vamos que vamos en esta tarde contigo, los sonidos que no paran. 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

Mirá cómo venimos, venimos en esta tarde, bueno, dándote buena música. Hay de todo para escuchar y de todo para compartir. Ahí tenías la promo del sencillito. 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Sacando cuenta. Ah, en el sábado nos vemos ahí.

Chamuyo, vamos chamuyo, que aguante el chamuyo. 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
1: Jay, Juan Sosa, Juan Lacase, Colonia.
0: Mirá vos, cerquita de Juan Lacase.
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0: 15 con 13 minutos. Ya venimos con carta astral del día de hoy de Carnicería La Chueca. Mucho por hacer.
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0: Dale play, sube el volumen.

pero la suerte. Venimos con la penúltima, con estas versiones remix. Sí, te las digo, o así. Sea, remix. ¿Remix o remix? Vamos que vamos. Esta tarde de radio, dale que tiene que estar la buena energía, buena onda. A esta tarde gris le ponemos color. Hoy tenemos fútbol por Copa Libertadores. ¿Lo vas a ver o no? Juega Nacional, lo vas a ver por Cable Dolores. Bueno, también lo que va a ser por la señal de ESPN 221 a Nacional. Que, bueno, se juega este partido para ver si puede meterse dentro de lo que es la Copa Sudamericana. Libertadores Nacional, que quiere seguir en Copas, recibe a Coquimbo. Bueno, la lista de Bielsa también para el Mundial, ya te digo, cuánto llevó por puesto y quién fue la gran ausencia en el 2002, ¿no? Hoy aquí está nublado, no sabes cómo te extraño. Román no estaba feliz, por ejemplo, que decía. Pero dice, Román está feliz. Román no estaba feliz. En un ratito hablamos, obviamente, del triunfo necesario Libertadores Nacional, el que quiere seguir en Copas recibe a Coquimbo en el día de hoy, ¿eh? En un ratito te voy a contar porque, bueno, el meteorólogo, precisó cuándo llega el niño Godzilla y advirtió a trabajadores de un rubro. Te voy a contar en un ratito este informe que tiene que ver con la meteorología y las inclemencias del tiempo que se van a dar, sin lugar a dudas que ya vienen anunciando de este niño Godzilla. En algún momento hicieron un comparativo con lo que había pasado lamentablemente aquí en Dolores, ¿no? De lo del tornado. 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Nos acompaña la seguridad de, bueno, estar protegidos y tener también a Grupo Gama en este programa, ¿eh? 15:20, el horóscopo va a ser después de la pausa de 15:30. 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Escuchá un poquito de esto. Se viene el sencillito. Las entradas, provisión bellavista, tienda Mi Lugar, hilo de Virginia para vos. Escuchá.

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2: 15 horas, 30 minutos.
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Amiga, amiga, ¿estás de ese lado? Amigo, amigo, ¿estás de ese lado? 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Atenti, Aries. Atenti, la gente de Aries.

0: Amiga de Aries, amigo de Aries, arranco con ustedes. Momentos afortunados harán crecer el deseo y permitirían una calidez muy, pero muy cálida. Se destaca la calidez. La gente de Tauro cerrará una historia de desencuentros en la pareja e iniciará una nueva etapa. Géminis, los sentimientos que no expresa comenzarían a molestar a su pareja. Tiene que prestar atención. La gente de Cáncer dejará de lado su guardia alta y le dará su confianza a una bella persona. Leo, en el amor, su encanto será percibido irresistible y la persona que menos se imagina se acercará. Virgo, una sorpresa y una invitación le va a alterar los nervios, pero va a lograr mantenerse en calma. Uy, me pongo re nervioso, re nerviosa. Mantenete en calma, Virgo. 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
1: Tú piensas que estoy dando las noticias, amiga mía.
0: 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Nos vamos el sencillito a bailar esto el 30. Ya están las entradas en Provisión Bellavista, Tienda Mi Lugar y Lo de Virginia. Viene Gerardo Nieto, llega el Piolín.

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La misma cuadra del corazón a la mano, así se llama. 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La penúltima, Miriam Britos. Esto es Me Equivoqué.

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1: Mirá cómo se puso la tarde con estos temas. ¿Se lo dedicás a él o a ella? ¿A quién se lo dedicás? ¿A ese amor imposible? Nada es imposible en la vida. ¿A quién se lo dedicás? A tu pareja. Me encanta, me encanta. ¿Con quién lo bailás? Bailalo, bailalo, bailalo, ¿eh? Prepárate que lo bailás en el sencillito también de la mano de DJ Cristian. Prepárate que se viene la gran noche con Gerardo Nieto en vivo. Las entradas, Tienda Mi Lugar, Provisión Bellavista y Lo de Virginia. Y no te quedes porque son las últimas a 300 pesos súper bonificadas, ¿eh? Baila el Salsa, baila la música tropical y la marca de la música tropical en Dolores, El Sencillito. 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

0: El carnal. Y hubo alguien enganchaditos que van llegando a esta hora de la tarde preparándote para el sencillito. Como te digo, viene el último romántico. Ya viene algo de Gerardo Nieto también reclamado para esta tarde. Venimos haciendo sonidos, te venimos acompañando.
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0: Como tú ya lo sabes. Como ya sabes, las mejores firmas comerciales están esta tarde contigo. 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
0: ¿Por qué vuelves? 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Dame un poquito de este clásico, la decana con la Filarmónica. Que en el mes de agosto se juntan de nuevo, ¿no?

color. Ahí están los Goberna, la decana con la Filarmónica, que en el mes de agosto van a estar haciendo, bueno, otra vez en el Sodre, si no mal recuerdo, una gran presentación allí ensamblando a la Filarmónica y la decana. Te agradezco las lecciones. 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Bueno, hablemos de los que saben y meteorólogos, obviamente, y en este caso uno que precisó cuándo llega el niño Godzilla y advirtió a trabajadores de un rubro en específico. El experto indicó que el fenómeno afectaría un sector en particular del país, dado que habría tormentas, granizo, lluvias y viento. Él es Nubel Cisneros, que se refirió al fenómeno del niño, el que para este año el propio meteorólogo adelantó que traerá condiciones severas y llamó el niño Godzilla. Cisnero, en su participación diaria en subrayado Canal 10, dio más detalles sobre el fenómeno e indicó que entrando el verano habrá eventos de lluvias muy importantes con crecidas de ríos, arroyos en todo el país. Pero esto entrando el verano. Entrando el verano, ya está adelantando el verano. Todo el país va a estar bajo la misma circunstancia, pero yo les digo que este verano va a ser complicado para el turismo. Profesional en este sentido llamó a tener cuidado porque se darán temperaturas elevadas junto a mucha humedad. Cisnero indicó que estas condiciones son necesarias para la formación de tormentas puntualmente fuertes con mucha lluvia, granizo, viento, intensa actividad eléctrica. Pero me está hablando del verano, Cisnero. Cisneros, le digo, y ahora en el invierno, yo me fija que me estaba hablando ahora del invierno. Bueno, pero está adelantando lo que sería el verano ya y seguramente que para el turismo, obviamente que se hace hincapié en esta información. No, la verdad no había leído, verano, bueno. 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Contigo aprendí cómo vivir la vida, mi canto dice así.
16:30, se nos ha ido esta tarde, pero volando. Él es Américo, dedicado para aquellas quienes son o quienes han sido una mala mujer.

Canal 113, 221, señal de cable Dolores, Nacional ante Coquimbo, 21 y 30 horas, buscando quedarse en una copa que es la sudaca. Muchachos, vamos a la sudaca. Vemos si vamos o no vamos. Venimos que venimos, Américo Jun, mala mujer. Venimos en las 16 con 33 minutos. ¿Querés una ropa divina, exclusiva, que marca tendencia, que marca moda? 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
1: Hola, gente. Bueno, espero que hayan pasado un tremendo 2025. Que venga un 2026 mejor. Muchas gracias por acompañarnos desde Montevideo a Bella Unión. Los Negroni, siempre, siempre gracias a ustedes. Vamos arriba, ¿eh? ¡Gozando!

0: Cuando suena el Rucutú Racatá, 10 minutos para llegar a las 17 horas. No te olvides, hoy ves fútbol por cable Dolores Digital, canal 113, 221 HD, Nacional buscando quedarse en la Copa Sudamericana, 21:30 ante Coquimbo. 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Me tengo que ir a la segunda parte de la carta astral que presenta Carnicería La Chueca.
1: Abajo se ve,
0: y abajo se ve
1: que los que llegaron arriba gozaron cuando la...
0: Cuidado los que llegan arriba, que después cuando caen hacen ruido, ¿eh? Ah, cuidadito, humildad siempre. Y no te olvides que el karma existe, es importante que sepas. Seguramente el universo está viendo cómo actuás. Y vos sabés, vos sabés a lo que te expones y lo que podés recibir, ¿no? Haciendo el bien, olvídate. Si no lo haces, acordate. 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Un conflicto finalmente se va a resolver en la pareja, pero la solidaridad, también va a ser, para afianzar lo amoroso. Escorpio, la serenidad de su pareja va a lograr calmar las ansias y mejorar el carácter. Sagitario, los lazos de la pareja se consolidan y se abre una etapa de compromiso. Capricornio, tomaría una iniciativa audaz para lo habitual de la pareja y será, ¿cómo se verá? Irresistible. Acuario, una actitud generosa de su pareja va a conmover hasta su emoción más

profunda. Piscis, no será buena idea mezclar la relación y los negocios, pero hallaría el equilibrio que necesita, sobre todo en la pareja. Mezclar negocios con el amor no es una dosis perfecta. 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

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Minutos finales, nos estamos yendo. Me quiero ir contándoles algo que hay que valorar en la vida. Somos bendecidos muchas veces de lo que, bueno, a veces no reconocemos. Por ejemplo, volver a casa después de un día largo, encontrar un plato de comida caliente, tener un lugar donde descansar. La salud para cerrar los ojos con calma y fuerza para despertar el día siguiente. Eso que llamamos rutina es en realidad una forma silenciosa de abundancia. No siempre lo vemos, pero tener un techo, un alimento diario y un cuerpo que nos acompaña ya es motivo suficiente para dar gracias. A veces nos enfocamos tanto en lo que falta que nos olvidamos de mirar lo que ya está. Las pequeñas cosas que, bueno, damos por sentadas son las mismas que muchas personas desearían tener. Por eso, ser agradecidos no debería ser un acto aislado, sino una forma de mirar la vida, valorar lo esencial. Esto nos enseña a vivir con el corazón más presente, más consciente y en más paz. Porque cuando aprendamos a ahorrar lo simple, todo se vuelve más sagrado. La vida es sagrada. Amén. Dejen, obviamente, de lado el rencor, vivan con amor, aprendan a perdonar, a autoperdonarse. Hacemos votos siempre para aquella gente que necesita recobrar su salud. Desde acá, todas las bendiciones. Aferrate a lo que creas, pero cree. Viví con amor. Abrazá como si fuera el último día siempre. Decí y no te guardes nada de lo que tengas para ese ser tan querido y tan amado. Nunca sabemos cuándo puede ser el último día. Ni para vos ni para nadie. Seguramente que algunos creen que tenemos el destino ya escrito y que hay un día que en este plano no vamos a estar. Deja lo mejor, bueno, en enseñanzas. Deja lo mejor de tu amor para que te recuerden con ese amor que supiste dar. Ayuda, sin mirar a quién, haz el bien siempre. Un beso bien grande, buena vida, buen resto de jornada. Mañana será otro día, si Dios quiere que me permite, de vida, para estar acompañándoles y haciendo esta tarde de radio que también tanto queremos, el megáfono. Te dejo un beso enorme. Gracias por haber estado. Marco Andrés Pereira es mi nombre y como siempre de este lado vamos a estar para hacer un aporte lindo en cada tarde y cuando necesites. También acá hay una mano solidaria siempre para tratar de ayudar. Chao, besos grandes, bendiciones. Dime, querido, mi querido San Expedito, hasta mañana. Buena vida, hoy y siempre. Chau, chau.

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1: 17 horas, 0 minutos.
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1: 18:00.
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¡Aló, aló! ¿Qué tal? Una nueva edición de La Gozadera en Radio. ¿Cómo le va por ahí? Hasta las 20 horas te acompañamos en vivo. La radio buena para tu sentido. ¿Ah? 097-387-812 para comunicarte vía mensaje de texto, vía WhatsApp.

0: Lo nuevo de qué personaje sonando es un nuevo disco. Corazón ausente. Saludos para Eddie y para Jonah que están ahí en el gimnasio. Bienvenido. Cuando quiera venir, Doyan, con nosotros. Aquí estamos en La Gozadera en radio.
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0: 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Sorteo aniversario esta semana. 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
2: En cualquier momento nos unimos, ¿no?
0: En cualquier momento, bienvenido, bienvenido, bienvenido. Nadie te amó y no, nadie nunca lo hará. 097-387-812. Saludos para Daniel que está por ahí.

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0: Aneley, junto a la Onda Sabanera, esta cumbia.

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1: Para María de Los Ángeles.
0: 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Lo nuevo de Gabriel Britos, hermano de Vanessa Britos. Aquí está, que te vaya bien. Se ha soltado un poco más, Gabriel.

0: Mariano Bermúdez. 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

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Gabriel de Rosa y la revisión 2026 de este clásico brasilero. Del recordado Leonardo. En su versión Uruguay por Caracol, por Carlos Checho Ramos, ¿no?

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0: Gerardo Nieto, el sábado en el sencillito. Te vamos a regalar entradas en esta semana, Saludos para Mari. Para Carolina, que nos está escuchando por ahí, ayer nos extrañó. Los Tropicales.
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Gerardo Nieto. Saludos para Karen, 20 años, Karen, ya. Ya va a venir, ¿eh? 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

0: Bueno, ¿sabes qué piden, amiga mía? Amiga mía, en vivo. El sábado, sencillito. Gerardo.
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0: Ya tú sabes, Violín.

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cabalgata. Gerardo Nieto junto a Emiliano Branchiari, cantante, no te gustas demasiado bien, ¿no? A los tonos que está acostumbrado Emiliano.

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1: 19 horas, 13 minutos.
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0: 097-387-812 para comunicarte vía mensaje de texto, vía WhatsApp. Y para ti todo color es nuevo. Saludos al amigo Carioca que está por ahí, ¿eh? ¿Cómo te va con él, Carioca? Para Gustavo Costa, salud también, ¿eh? ¡No!
1: ¿Cómo te va con él? Qué linda la foto, conozco a ese bar.

8 le salen el final de esta edición. Nos vamos. Gracias por habernos acompañado. Será mañana a partir de las 18 horas con La Gozadera en Radio. Vamos con Intensamente. Gerardo Nieto, el próximo sábado en El Sencillito.

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1: 20 horas, 34 minutos.
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1: 21 horas, 0 minutos.
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